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3: Hola, buenas tardes, Samantha. En tu
0: publicación en Instagram explicas que lo que has vivido detrás de los escenarios es muy distinto a lo que se veía bajo los focos. ¿Qué es lo que ha pasado, Lídia?
3: Bueno, Samantha, yo creo que siempre es muy diferente a delante de los focos, ¿no? Bueno, lo que ha pasado es que yo pues me he sentido muy desvalorizada y he tenido mucho acoso referente a mi peso. Siempre ha sido algo desde que entré en el mundillo de la música, que fue con 16 años, o sea, que esto se remonta muy atrás. Yo ya sufrí mucho ese acoso, ¿no? Porque siempre he sido una chica, nunca he sido delgada. Uh-huh. O nunca he estado dentro de los cánones establecidos 100%, ¿no? Siempre me exigían más delgadez, lo conseguía, pero luego mi cuerpo volvía a ser el mismo otra vez, porque eso es ir contra natura a veces y es imposible estar en un peso por debajo del tuyo, ¿no? Uh-huh. Entonces, bueno, cuando yo hice el casting para entrar a suceder a Sole Jiménez, bueno, pues tuve la suerte de que sí. Bueno, la suerte no, que yo soy una cantante, yo ya era cantante de éxito antes de entrar en el grupo, uh-huh. Pero me eligieron como vocalista y bueno, yo siempre quiero dejar claro ante todo que yo no estoy hablando del terreno personal, sino que estoy hablando del terreno laboral. Mis compañeros, ellos personalmente, bueno, en alguna ocasión sí, pero ellos no eran los que me maltrataban.
0: Pero vayamos por partes, Lídia, para entenderlo. ¿A qué situaciones que has vivido tú dentro de Presuntos Implicados?
3: Mira, que son muchas, Samantha, pero yo, por ejemplo, ya desde la rueda de prensa de presentación mía, yo ya aparecí sin estilista, sin maquillador, sin peluquero, o sea, todo lo solucionándolo en el último momento, porque me sentí muy poco acompañada, por no decir que sola totalmente. A la hora de las fotografías, uno de mis compañeros, de mis ex compañeros, me escondió detrás de una silla de cintura para abajo. Claramente se ve, además, que las imágenes están por ahí.
0: ¿Cómo esconderte? ¿Te escondió detrás
3: de una
0: silla?
3: Sí, me escondió medio cuerpo, ¿sabes? Como ponte aquí, detrás de una banqueta, como para que no se viera.
0: Que no se te viera que la cintura, las caderas,
3: sí,
0: las piernas,
3: uh-huh. Exactamente, sí. Entonces, sí, no, te iba a comentar que bueno, que cuando terminó la rueda de prensa, mi otro compañero, ex compañero, perdón, me cuesta un poco todavía ese término, me dijo que no me sentaba bien la ropa. Yo pienso que eso es mucha falta de compañerismo, porque si es algo que se puede solucionar en el momento, que o sea, hubiera sido antes de, que tuvimos muchas horas antes de la rueda de prensa, yo lo hubiera podido solucionar, supongo, ¿no?
0: O sea, y este es el día de la presentación, pero tú hablas de acoso.
3: ¿Ese es el día? De acoso por el peso, sí, porque era todo el tiempo había reuniones en torno a mi peso, Samantha.
0: ¿Reuniones? A ver, cuéntame
3: sí,
0: eso.
3: Sí, reuniones. Había reuniones. Lo tengo todo, a ver, todo esto, porque con mi abogada tenemos que tener mucho cuidado, ¿vale? Está respaldado por emails que tengo guardados.
0: Y cuéntame, ¿de qué hablabas en esa
3: reunión? Se hicieron varias reuniones, pues presionándome con que tenía que adelgazar y tenía que cambiar completamente mi estilo porque Presuntos Implicados era un grupo que estaba dirigido a un público pudiente, elegante, con dinero, vamos, que también tengo registrado que incluso me dijeron que si tenía que pedir un préstamo para poder pagar la ropa de diseño, que lo hiciera.
0: Ya.
3: O sea, varias reuniones. Luego también otro día después de la presentación mía como vocalista en un restaurante, alguien de la compañía discográfica, prefiero no decir nombres, comprenderá Samantha, puso un periódico encima de la mesa con todo el mundo, todo mi equipo, todo, con el grupo, la persona del management que nos acompañaba y gente de la compañía discográfica, dando un golpe con el periódico en la mesa, dijo que estaban muy preocupados por mi aspecto físico. Y entonces, bueno, a mí evidentemente me dieron un disgusto impresionante, pero es que mis compañeros que estaban delante no dijeron nada tampoco. Entonces, claro, al final, si tú no estás dando la cara por tu compañera, eres igual de culpable, Samantha, yo lo opino así,
0: vale,
3: desde luego.
0: Para que yo lo entienda, entonces, ¿es el grupo el problema? ¿Es la discográfica el problema?
3: Es la industria, Samantha, es la industria en general, es el patriarcado en general, es estar rodeada de hombres todo el tiempo, y además hombres de otra generación, porque señores mayores ya, que yo me consta que seguramente no se estaban dando cuenta de que eso estaba siendo acoso laboral al final contra mi físico. ¿Sabes? Yo siempre estoy dejando muy claro de que no era directamente, aunque sí hubo muchos comentarios, me hicieron cambiarme la ropa con la secretaria en ese momento del manager que teníamos, antes de un concierto. Las veces que yo me he subido secándome las lágrimas a un escenario son incontables, Samantha, haciéndome pequeña. O sea, nunca pude demostrar mi talento al 100% porque tenía muchísimos complejos que sigo arrastrando, porque esto me ha llevado a unas terapias, a muchos años de medicación, a varias depresiones, y me ha llevado a hoy en día a seguir taradísima con las cuestiones del peso. No lo supero, o sea, lo intento, pero siempre estoy preocupada por eso.
2: Claro, eso que te iba a preguntar, Lidia, cómo este acoso, cómo esta presión...
3: Sí, presión es más que acoso la palabra, yo pienso, sí.
2: Esta presión psicológica del entorno, del management, de la discográfica, ¿esto cómo te llega a ti a afectar psicológicamente?
3: A mí me destruye. Es que me daba vergüenza todo. O sea, me daba vergüenza todo. O sea, mira, yo vestía de una manera todo tapada. Es que tú te das cuenta en todos los videoclips y en todo que me tapan todo el tiempo escondiendo lo que soy. Porque no les cuadraba. Entonces, lo vivo de una manera, pues claro, imagínate, ¿eh? O sea, mi valor como cantante única y exclusivamente era lo delgada que yo estaba o no estaba. O sea, el grupo no funcionó con el cambio de cantante y la primera culpable fue a mí. La culpa era mía porque yo estaba gorda.
0: Ya. Tú hablas además, Lidia, de control absoluto, de exclusión. Dices que no tenías ni voz ni voto.
3: Que vaya, no decidía eso. Nada.
0: No
3: sí, yo
0: nada.
3: No decidía nada, Samantha, no, o sea... Se suponía que la decisión era a cuatro partes, ¿no? Nosotros tres y el manager, pero al final era mentira. O sea, de las cosas que yo proponía nunca jamás se hacía eco ni se hacía caso, jamás, nunca. O sea, un cero a la izquierda total. Así es como yo me he sentido en el grupo, como una mera cantante y ya está. Y también lo tengo registrado en un email que me dicen, tú te tienes que ocupar solamente de cuidarte y estar bien físicamente. No tienes que producir, no tienes que hacer nada más. ¿Pero por qué deducen eso? Yo soy una mujer que siempre he compuesto, siempre me he involucrado en las producciones de mis discos. De repente ya no, ya solamente me tenía que limitar a cantar.
0: Y así estando...
3: Y estar buena, claro.
0: Y digo que has estado así 17 años. Lidia.
3: Sí, he estado más tiempo del que me hubiera gustado, Samantha, pero es que los miedos ya sabes cómo son. Yo tenía mucho miedo. Mi carrera no acababa de despegar en solitario, después, aunque hubiera hecho muchas cosas.

0: mismo en esto. Pero claro, o sea, esto es completamente destructivo todo. O sea, esto desde, o sea, desde mis inicios, ¿eh? O sea, con el grupo ya como que fue increíble, pero esto yo lo llevo arrastrando de toda la vida.
1: Incluso un manager te dice en una ocasión, Lidia, que cuando subas al escenario todos te tienen que querer follar. ¿Tú en ese momento
0: literal,
1: qué le contestas?
0: Yo me quedo blanca. O sea, yo que digo, ah, pero, o sea, yo lo que contesto, ah, pero es que este es el concepto presuntos implicados, porque es la primera noticia que yo tengo, que este sea el concepto presuntos implicados. Es que con Sole Jiménez también era así, porque discúlpame, pero Presuntos siempre ha sido un grupo que nunca ha sido una cosa de imagen, siempre ha sido la calidad musical, ¿no?, y vocal que han tenido y que siguen teniendo. Entonces, pero yo me quedo blanca, Samantha, yo lo que quiero en ese momento es huir, pero yo estoy en Valencia con ellos, yo no conozco a nadie en ese momento en Valencia. Y sobre todo soy muy inmadura y tengo muchos miedos. Entonces lo que yo hago es tragármelo todo, pero claro, en ese momento estábamos el manager y mis compañeros no dicen nada, ¿eh? Que es a lo que me refiero cuando digo que son cómplices, porque no dicen nada absolutamente, me quedo sola en eso.
2: Ya. Oye, además relatas que no te permitían trabajar fuera de la banda, incluso cuando el grupo no generaba dinero y económicamente las cosas eran difíciles.
0: Mira, Samantha, yo tengo emails que estoy recopilando por lo que te digo de tener, bueno, preparadas las cosas, legalmente también, donde me da tanta lástima leerme, esa Lidia me da tanta lástima, mendiga total, porque no había trabajo con el grupo, pero a mí no me permitían hacer otras cosas paralelas porque perjudicaban a la imagen del grupo. Esa es la explicación que a mí me daban, que lo lamentaban mucho, pero que es que la situación era esa y ya está.
2: ¿Cómo ha sido?
0: Es que es heavy, ¿eh?
2: Sí, sí.
0: Es heavy. Y lo más heavy es que encima... Lo más heavy encima es que se estén respaldando ahora ellos en que no es cierto todo esto, cuando saben perfectamente que sí que lo es. Y esta es mi manera en la que yo lo he vivido. Soy intensa, siempre lo he sido toda mi vida. También se me ha tachado, era malísimo ser intensa, ¿sabes? Pero siempre lo he sido, pero es que esto es real. Es que la gente que está... Mira, yo tengo testimonios de músicos que me han acompañado al grupo. O sea, tengo testimonios muy heavy, ¿eh? Que me han escrito, todo el mundo me ha escrito, gracias a Dios. Y gente que ha trabajado conmigo y que lo ha vivido, diciéndome, Lidia, todo lo que necesites, aquí estoy, porque tengo muchos testigos, muchos no, pero suficientes, Samantha, tengo.
2: Lidia,
0: que lo han vivido.
2: ¿Cómo has cogido fuerzas para salir de presuntos implicados?
0: Mira, yo qué sé. No, si para salir no. Lo que quiero aclarar también es que el grupo lleva inactivo desde 2013. Hicimos luego algún single a nivel redes sociales y poco más, sin compañía discográfica ni nada ya, ¿vale? Pero inactivo desde 2013, bueno, miento, en el 14, 15 todavía hicimos algún concierto. Eso es cierto. Pero como ellos sacaron un single sin mí, ¿vale? Luego pusieron un comunicado un poco pedorrillo, la verdad, dándome salida del grupo a mí, y yo sin mi consentimiento. Es verdad que me lo mandaron y yo dije, bueno, esperaros un momento, dejarme que lo lea, que ver cómo lo podemos hacer bien y tal, pero no me hicieron caso, lo publicaron. Y entonces yo en ese momento tomé la determinación de mandar, y solo avisé a ellos, digo, bueno, yo voy a mandar mi comunicado contando mi historia, que vosotros sabéis que no salís bien parados. Y entonces decidí hacerlo ahora, pero ojo, después de muchos años, yo esto lo tengo superado. Ahora me está removiendo todo un huevo otra vez, pero es verdad que lo tengo, o sea, quiero decir que esto no es que yo me vaya, es que ya ellos me dan una salida pedorra y yo intento, pues me defiendo y digo, vamos a ver, esto es que ha sido así. O sea, me parece muy cínico de su parte, claro, esas palabras, y entonces yo en ese momento decido hacer mi comunicado sin ninguna pretensión de lo que ha sucedido.
2: Ya.
0: Porque yo decía, bueno, con 6.000 seguidores que tengo, no llego, Samantha, 6.000 seguidores en Instagram.
2: Ya.
0: Digo, esto no va a llegar ni a la vuelta a la esquina como otras veces que yo ya había puesto cosas.
2: Pues ha llegado, ¿eh? Ha llegado, las publicado
0: ya veo
2: en Instagram,
0: que ha llegado, sí.
2: Y aquí estamos. Oye, ¿has hablado con Sole Jiménez por casualidad?
0: Ay, cuántas ganas tengo. No, amiga, no he hablado con Sole Jiménez, pero bueno, tengo una persona muy, muy cercana que trabaja con ella, una amiga mía, y bueno, Sole está enterada de todo y Sole me apoya un montón. A mí me ha llegado el mensaje de apoyo de Sole, pero yo entiendo perfectamente que ella no se quiera pronunciar porque su situación es mucho más delicada que la mía, porque Juan Luis es su hermano. Entonces, no he hablado con ella, pero te puedo asegurar que eso va a ocurrir, Samantha. En algún momento yo voy a tomar un café con Sole y le voy a dar un abrazo muy fuerte, porque claro, yo siempre escuchaba la versión del otro lado, nunca la de ella, yo nunca me metí, ojo, jamás dije nada, nunca. Pero ¿sabes cuál fue el primer consejo que me dio Sole en un medio de comunicación, Samantha?
2: ¿Cuál?
0: Que me buscara un buen abogado. Mira cómo no se equivocaba. De esto hace cuando se dijo que yo entraba en el grupo en 2008, O sea, muy heavy.
2: Ya. ¿La entiendes ahora, Sole? Y a los motivos que la llevaron a marcharse. Bueno.
0: Claro, teniendo en cuenta que yo todo lo que oía era, pues, era al contrario, los buenos eran ellos y la mala era Sole. En el momento en que yo empecé a sufrir todo esto fue cuando, y yo solo

0: dije a ellos, también lo tengo registrado, que en algún email le digo que yo estaba empezando a entender mucho a Sole, ¿eh? Te lo entiendo perfectamente y no sabes cómo la abrazo. Y bueno, es que de verdad te lo digo, que cuando ella quiera, sabe que aquí estoy y que bueno, pues eso, que yo siempre la he admirado muchísimo. Sole ha sido fuente de inspiración para mí como cantante, pero muchísimo, la admiro. La quiero y vamos, creo que ha sido una valiente impresionante también, porque su situación era peor todavía. O sea, creo que era más dura al final para dejar el grupo y todo en pleno éxito, Samantha.
1: Más dura que la tuya, incluso.
0: Yo creo que sí, porque conmigo Presuntos no hicimos mucho al final, pero con Sole a Presuntos les iba muy bien, eran un grupo de mucho éxito.
1: Ya.
0: E irte con todo ese éxito y emprender una carrera en solitario, tú solita ya y haciéndolo todo tuyo, creo que es muy complicado, sí.
2: Nos decías antes que estos días, desde que has hecho público el comunicado en tus redes, estás removida. ¿Cómo estás?
0: Estoy fatal, estoy fatal. Estoy fatal, estoy ansiosa, estoy, no me siento bien. Bueno, pues porque efectivamente es algo que me ha costado mucho trabajo asumir que tenía que contarlo, porque no lo sabes, o sea, mis padres están súper contentos porque es algo que. Yo a mis padres les oculté mucha información, ¿eh? Pero mi madre siempre decía, Lidia, tienes que contarlo, tienes que contarlo. Yo nunca quería por los miedos y porque intenta ser, jolín, pues una buena persona, Samantha. Yo les he querido porque no todo ha sido malo. 24-7 no puede ser malo con una persona. Me he reído mucho con ellos y hemos pasado muy buenos momentos también, pero estoy muy, muy tocada. Mucho, porque a mí no me gusta esa situación. A mí se me ha conocido siempre por cantar, nunca por contar ni miserias, ni historietas, ni nada. Entonces, no estoy acostumbrada y me sobrepasa la situación. Lo que pasa que, bueno, estoy con el temple que puedo y con la valentía sacándola de todos los lados para poder hablar de ello. Pues mira, con total naturalidad, porque sé que esto no solo me ocurre a mí, le ocurre a muchas mujeres en el mundo.
2: ¿Y en la industria discográfica, crees que se siguen produciendo este tipo de situaciones?
0: Estoy segura, sí. Porque además ahora hay muy pocas cantantes nuevas. A ver si esto, porque claro, como tengo tanto miedo a decir cosas que se salgan un poco del contexto, pero a ver si que se entienda bien. Mira cómo es la imagen ahora de la mayoría de las cantantes que están en activo, de las nuevas, de las de ahora. Están medio desnudas en el escenario. Todo bien, ¿eh? No tengo ningún problema con eso, pero está todo muy sexualizado. Las cantantes como antes, como nosotras me refiero, Pastora Soler, Malú, yo qué sé, tal, somos de otra generación. Entonces yo creo que ahora que está todo más sexualizado, creo que tiene que ser todavía peor. Pero si antes estaba la cosa fastidiosa, pues imagínate ahora que están todavía más expuestas con sus cuerpos, ¿no?
1: Claro. Pues Lidia Rodríguez, ex cantante de Presuntos
0: Sí.
1: Implicados, ¿verdad? Y ahora
0: Hombre, tanto.
1: imagino que relanzas tu carrera en solitario.
0: Pero Samantha, si es que yo no tengo música preparada ahora mismo, es que esa es otra cosa que te quería contar. A mí me están llamando oportunista y tal, que yo no hago ni pe caso, entiéndeme, porque sinceramente no estoy ni mirando redes sociales porque me afecta y paso de mirarlas. Pero oportunista de qué, si yo no tengo un disco preparado, si yo me dedico a otra cosa, yo soy docente y yo tengo una formación de profesores de canto que se llama Instituto Pevok, que me va de lujo con dos socios míos, estoy en otra vida, Samantha. O sea, yo quiero, siempre he cantado, siempre tengo singles, cosas, no sé qué, y por supuesto que para finales de año, antes de todo esto, yo ya tenía preparado hacer algo y mantengo lo mismo a finales de año. No voy a adelantar nada por todo esto.
1: Ya. Pues aquí queda explicado. Lidia, muchísimas gracias por darnos estos
0: Gracias
1: minutos
0: a
1: a la
0: vosotras.
1: entralla. Un abrazo.
0: Gracias por dar el espacio. Un beso.
1: Adiós.
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3: Buenas noches.
0: ¿Qué tal, señora Cebrián?
3: Muy bien.
0: Explíqueme, señora Cebrián. Julio Leal lo ha explicado muy bien, nuestro subdirector, pero esta entiendo que para ustedes es una buena noticia, ¿verdad?
3: Bueno, yo diría que es una noticia contenida. Le explico. Sí que es verdad que se ha conseguido el día 11 en el Congreso una enmienda que es algo más beneficiosa en el texto que se había elaborado para llevar a aprobar al Pleno por el Partido Socialista con el apoyo de Sumar. Pero, como le digo, es contenida porque no, la letra pequeña no nos beneficia tanto como los titulares que se han estado dando de que bueno que entra todo el mundo y que podemos acceder a la pasarela todos. Mi alegría es contenida porque este texto va a ir lleva el camino al Senado. Todavía no está publicado, con lo cual hasta que yo no vea publicado e introducida esa enmienda 47 con una también de Junts que también se introdujo como novedad en este texto, y una vez que esté publicada por el Congreso se remitirá al Senado. En el Senado sí que es verdad que hay una amplia mayoría del PP, pero una vez que llegue allí se pueden también introducir nuevas enmiendas. Y posteriormente al dictamen que se haga en el Senado, ya sabemos que vuelve otra vez al Congreso. O sea que la tramitación todavía es larga, el partido queda mucho, y cuando vuelva al Congreso depende de cómo el Grupo Socialista y aquellos que le apoyen pueden volver a vetarnos, como nos han vetado determinadas enmiendas a lo largo de toda la tramitación.
0: Señora Cebrián, ¿ustedes creen que se podrá atender la situación de las personas con largas carreras de cotización penalizadas por la jubilación anticipada? Porque, claro, aquí en nuestro país, ustedes usaban también, como yo, estimados oídos del Tenit de Radio 4, hay un alto número de profesionales que son funcionarios del Estado, ¿no? Tanto en que forman parte del gobierno español como, por ejemplo, del gobierno de la Generalitat de Cataluña, ¿no? Estas personas muchas veces se acogen a jubilaciones anticipadas que hacen que con 53, 54, 55 años ya se vayan para casa. Permítame que sea así de clara, ¿no? Así pues
3: sí, sí,
0: que estas personas podrían estar penalizadas por esta jubilación, ¿no?
3: A ver, nosotros como abogados y procuradores, que somos el colectivo más afectado, en el que también están los arquitectos y otros colectivos, jubilaciones anticipadas nosotros no tenemos. Al contrario, nuestras jubilaciones tienen que ser obligatoriamente a partir de los 67 y ante la situación que tenemos derivada de las mutualidades, pues con las pensiones, porque las llamamos pensiones, pero que en el fondo era un sistema, empezó siendo sustitutivo al RETA y luego alternativo, nosotros lo que tenemos es una hucha, es como un plan de pensiones en un banco, ¿vale? Y a 12 meses y sin IPC. A diferencia de los funcionarios o de cualquier trabajador en el RETA, tienen 14 pagas y con sus subidas de IPC. Nosotros no tenemos ni subidas de IPC. Y las contingencias tampoco tenemos las mismas.
0: Claro.
3: Solo le digo que no tenemos estatus ni de pensionistas. No podríamos ir de vacaciones con el inserso, por ejemplo.
0: ¿Qué me dice? ¿Ni eso?
3: No, porque no tenemos la condición de pensionistas. O sea, el sistema empezó siendo sustitutivo al RETA y luego se convirtió en alternativo al RETA. En ese itinerario de los cambios legislativos que se han dado a lo largo de los años, pues las legislaciones nos han ido perjudicando. El Estado no ha hecho su trabajo, con lo cual estamos hablemos como dejados de la mano de Dios, en unas entidades privadas, con un dinero y una hucha, que igual que lo tienes en la mutualidad, lo podríamos tener en el banco, y ese es el sistema al que hemos llegado a lo largo de los cambios legislativos, con lo cual, cuando nosotros nos jubilamos, no tenemos ni el estatus de pensionista, como lo he dicho, ni acceso al INSERSO, ni las rebajas o reducciones que tienen los pensionistas con respecto al transporte público. Con respecto a los medicamentos, nosotros empezamos a tener sanidad pública en 2012. Nos hemos pagado los medicamentos a lo largo de nuestras carreras profesionales, como la sanidad. Yo, en mi caso, por ejemplo, del año 94 que empecé a ejercer en esta profesión, que era obligatoria estar en la mutualidad, he estado pagando una mutua privada hasta que mi marido me ha metido en su tarjeta como beneficiaria de la Seguridad Social, y por eso tengo acceso a la Seguridad Social y a medicamentos.
0: 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Aquellos que decían o podían comentar o podían pensar, permítame, señora Cebrián, a usted se lo digo, sí, que es profesional, que haga de abogada del diablo, ¿no? Es decir, aquellas personas que pueden pensar, bueno, esto es clasista porque solo aglutina procuradores, abogados, no, arquitectes... Bueno, el que ens està dient la senyora Cebrián és que no tenien ni accés a la Seguretat Social, cosa que sí tienen de per se los funcionarios de otra passarel·la jurídica, no? De otra passarel·la professional. Estic pensant en funcionaris que estan treballant, me lo estoy inventando, en el Ministerio de Sanidad o en la Conselleria de Drets Socials, no?
3: No, es que en España la sanidad es universal.
0: Por eso se lo digo, por eso me está dejando tan sorprendida lo que está diciendo. Claro, claro.
3: Para todos los ciudadanos.
0: Claro.
3: Pero yo, o sea, cualquier mutualista, a nosotros, nuestra vida laboral no es conocida cuando, por ejemplo, si ahora te das de alta en el RETA, yo, mi vida laboral y de cualquier otro mutualista que se dé de alta ahora en el RETA, es cero. Si no ha estado cotizando a lo largo de alguna vez en su vida, es cero. ¿Por qué? Porque mi vida laboral, donde yo he transmitido mi carrera profesional, ha sido al colegio profesional donde me he colegiado y a la mutualidad, que en el año 94 era obligatoria. Con lo cual, el Estado desconoce mi carrera profesional. Mis 33 años de profesión en la procura o en la abogacía, los que llevan carreras de 40 años, lo mismo. Por eso, los abogados y los procuradores, cuando se habla de jubilaciones anticipadas, no, es que al contrario, hay compañeros esperando a esta pasarela y que incluso antes de que se produjera esto, veíamos abogados y procuradores pues con 75, 80 años siguen en los juzgados manteniendo el trabajo. ¿Por qué? Porque cuando han ido a preguntar qué pensión les quedaba, es cuando nos hemos quedado perplejos de, después de estar cotizando lo que se nos pedía por las mutualidades, que era con arreglo a lo que la ley marcaba. Nosotros no es que hayamos pagado menos, no, hemos pagado lo que la ley nos exige. Y la ley nos ha exigido, a lo largo de los diferentes cambios legislativos, lo que teníamos que pagar. Entonces, es cuando ha empezado todo este movimiento y nos hemos dado cuenta pues que, habiendo cotizado y habiendo pagado durante 40 años, pues hay compañeros cobrando 250, 300 euros. Claro, no te jubilas porque no puedes mantener, o sea, con 300 euros, no. Si no has, a lo largo de tu vida, no has podido, por cualquier causa, no has podido tener un pequeño patrimonio, unos pequeños ahorros, dígame usted, ¿cómo se puede vivir con 300 euros? Que es menos de la pensión no contributiva, es decir, de aquellos que no han trabajado a lo largo de su vida. Y nosotros sí que hemos trabajado. No es que estemos en contra de que no se den otras pensiones o de que nosotros... No, lo que queremos son los mismos derechos que tienen el resto de trabajadores. Encima, las mujeres, que en esta lucha prácticamente somos las que muchas llevamos el peso... tenemos un perjuicio, porque como tenemos más, o sea, nuestra vida es más larga, pues a la hora de cobrar nuestras pensiones son más bajas que las de los hombres, porque como son cálculos actuariales y las mutualidades son como compañías de seguros, pues cobramos menos.
2: Entonces,
3: doblemente perjudicadas.
2: Claro, vemos ese prejuicio, pero bueno, con esta pasarela también creemos que se va a beneficiar a aquellos profesionales que ya están jubilados o que ya están retirados.
3: A ver, la enmienda 47 que ha introducido el PP en el pleno del día 11, sí que efectivamente quita las limitaciones que tenía el texto que había hecho el Partido Socialista quita las limitaciones, con lo cual, en teoría, entraríamos todos. Pero esas limitaciones tienen una letra pequeña, porque se mantiene un IPC, se mantiene un factor corrector del 0,77, con lo cual, todas estas pequeñas cosas de letras pequeñas, la pasarela es voluntaria y cada uno tendrá que hacer sus cálculos si le merece la pena pasar al RETA con el dinero que tiene en su hucha o quedarse en la mutualidad. Ahí está el quid de la cuestión. Sí que entramos todos, pero ¿cómo vamos a entrar? Todo esto se va a llevar al Senado, del Senado volverá al Congreso, pero todo esto se hará a través de un reglamento. En el reglamento es donde se establecerán todas las especificidades de cómo pasaremos.
2: Claro que sí.
3: Con lo cual, por eso yo le digo que mi alegría es contenida, porque a día de hoy sí que existe un texto que es favorable, pero no reúne todas las reivindicaciones que nosotros pedimos y solicitamos para que podamos tener una pensión digna el día de mañana, aun estando en el RETA, porque nosotros estamos hablando de cotizaciones de bases mínimas, ¿vale? No estamos hablando ni queremos pensiones que no nos correspondan. No, estamos pidiendo tener el mismo derecho con respecto a la mínima del RETA de autónomos, pero que se nos contabilicen todos los años que hemos estado en la mutualidad ese uno por uno. Pero a ese uno por uno que no se le aplique el IPC, porque si le aplicamos el IPC y un factor corrector, ya estamos rebajando ese uno por uno y la posibilidad de entrar todos. No sé si me entienden.
0: Perfectamente, no, perfectísimamente, Paloma. Es que, claro, ustedes están hablando de una situación in extremis, on convulsa deia molt bé, las donas son las que aportan al pes y donde además son ustedes las reivindicativas. Pues entiendo, de una manera aplastante, tanto Julio como yo, que estén esperando a ver si cuando se publique en el BOE empiezan ya a poner el hilo en la aguja.
3: Al fil a l'agulla,
0: efectivament. Sí. Senyora Cebrián, portaveu del moviment J2, que aglutina advocats procuradors afectats per mutualitats alternatives a la Seguretat Social. Mucha suerte, gràcies i bona nit.
3: Pues muchas gracias por darnos voz, porque también la sociedad desconoce mucho la situación que tenemos los operadores jurídicos, abogados y procuradores, que peleamos por los derechos de los demás y nos hemos olvidado de nuestros derechos.
0: Pues no puede ser, porque ustedes que han ayudado y están ayudando tanto deben también mirar. Tienen que ser egoístas en este sentido, Paloma, ¿eh? Muchísimas
3: pues
0: gracias.
3: Que también. Muchísimas gracias a ustedes y buena nit.
0: Buena nit, no, me iba a decir usted, esperemos que también, y la he cortado. Dígame, Paloma.
3: No, que esperemos que el apoyo de los medios, que es muy necesario, y en este caso nos dais esa ventana para poder explicar nuestra situación, nos hubiera gustado que tanto la sociedad como, y que hemos hecho muchas manifestaciones, hay piquetes de compañeros que llevan 55 semanas delante de la puerta del Congreso, 55 semanas, reivindicando nuestros derechos, pues que se nos dé esta voz y esta ventana para que la sociedad entienda la situación en la que estamos, porque se piensan que abogados y procuradores somos profesionales liberales, que salimos en los periódicos y en las revistas. Esos son cuatro despachos. El normal de los mortales somos personas, despachos medios, pequeños, individuales, y que ejercer esta profesión, tanto la de abogada como la de abogados como procuradores, es un pilar fundamental. Y nos dejamos la vida en ello Y por eso reclamamos los derechos que tienen los demás y que están reconocidos en la Constitución.
0: 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Gràcies, Paloma. Buenas noches. Bona nit.
3: Buenas noches. Bona
0: gràcies. Nit. Bona nit. Julio, adiós. 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

0: Nos acompaña Alba Blanco, cantante, compositora, guitarrista de la banda La Perra Blanco. Bienvenida, Alba, ¿cómo estás?
1: Muy bien, aquí a tope con la promo, el disco, los conciertos y mil cosas aquí.
0: Con un disco nuevo, ¿no? Bajo el brazo.
1: Exactamente.
0: ¿Cuál es el concepto de este disco?
1: Bueno, este disco se llama Lovers and Fears, que es como miedo y amante, ¿no? Bueno, amantes y miedo, lo he dicho al revés. Y bueno, pues este disco básicamente pues engloba ahí como un espectro de emociones muy intenso, ¿no? Por las que yo he pasado, que a mí me han dejado pues algún tipo de aprendizaje, ¿no? Que me han hecho, después de pasar por una larga crisis, ¿no? Pues bueno, vinieron estas canciones, que son ahí como bastante orgánicas, muy, muy intensas, ¿no? Tienen ahí un componente bastante intenso a nivel emocional. Y bueno, un poco por ahí el concepto, ¿no? El amor, el miedo, bueno, estas cosas, ¿no?
0: ¿Es un disco personal?
1: Todos mis discos son personales.
0: ¿Sí? ¿Y posiblemente el más personal hasta la fecha?
1: Yo diría que sí.
0: Eres una de las voces y guitarras más sólidas ahora, ¿no? Y podríamos incluso decir personales del rock europeo actual. ¿Cómo está el rock?
1: Bueno, la verdad que bueno, no es un género que esté de moda, ¿no? Evidentemente, yo creo que desde que llegó la música latinoamericana ha arrasado con todo, ¿no? Y deja puesto estos géneros como el rock y bueno, el pop incluso, ¿no? Yo creo que ha caído bastante, pero bueno, sí que es verdad que yo tengo que decir que yo creo que hay bastante público para esta música. Lo único que de alguna manera nos hacen pensar que no lo hay, ¿no? Porque los macrofestivales o todas las cosas claro. Estas pues son de otro tipo de música, ¿no? Música electrónica o reggaetón, o música latinoamericana y tal. Pero sí que es verdad que yo creo que sigue habiendo bastante fan de esta música, de lo que es el rock. Lo único que, bueno, a nivel mediático no tira tanto, ¿no? Por así decirlo, pero bueno, yo personalmente no me puedo quejar, ¿no? Porque siempre tenemos demanda y tenemos sitio donde tocar y, bueno, ahí, en fin, yo no me puedo quejar de lo que estamos haciendo ahora mismo.
0: También es verdad que el rock en los últimos años ha ido cambiando, ¿no? Evolucionando de una cierta manera.
1: Sí, es posible.
0: Como todo, ¿no?
1: Sí, sí, exactamente, claro. Pero vamos, yo creo que lo que es la raíz, que es un poco pues lo que es el rock estándar, ¿no? Por así decirlo. Yo creo que siempre tendrá su público, creo yo. Siempre habrá ahí los desviados, ¿no? Que nos gusta tirar por otra línea.
0: Porque ¿cuáles son tus referentes?
1: Bueno, a mí me gusta el rock and roll, mis referentes son clásicos todos. A mí me gusta el rock and roll de los años 50, 60, ¿no? La música americana, básicamente, el blues, el jazz, el rock and roll, el country, todo esto, ¿no? Entonces, bueno, a mí siempre me ha gustado pues, el rock and roll clásico. Fue cuando me inicié en esta música, pues Jerry Lee Lewis, Chuck Berry, Little Richard, toda esta cosa, ¿no? Lo más clásico de esta música.
0: Johnny Cash, incluso.
1: Sí, bueno, sí, ¿no? Johnny Cash, claro, por supuesto.
0: Oye, ¿el nombre de la perra Blanco de dónde viene? Blanco lo puedo intuir, ¿no?
1: Sí, Blanco mi apellido.
0: Claro.
1: Y lo de la perra, bueno, es algo que empezó como una coña con unas amigas y tal, pues al final pues se acabó quedando. Un día salió lo que era el nombre completo, ¿no? La perra Blanco, una que me mandó un mensaje, hacía un poco de cachondeo y tal, y por aquel entonces yo no tenía nombre artístico, no sabía cómo iba a presentarme a los escenarios y leí en el mensaje La Perra Blanco. Y recuerdo que me encantó, dije, oye, esto suena un poco raro, ¿no?
0: Muy potente. Bueno,
1: suena potente, suena como insultante, ¿no? A la gente seguro sí. Que le va a molestar. De hecho, hay gente que me dice, ¿cómo te voy a decir perra? Digo, ah, coño, seguro que ha dicho cosas peores. Entonces, pues, por ahí se acabó quedando, me gustó.
0: Porque la gente te llama la perra.
1: Sí, depende de quién, pero bueno, ya me dicen Perry mucho, claro, con cariño.
0: Con cariño. Hay canciones en este álbum que no podemos dejar pasar por alto. Una se llama Barracuda, la quiero escuchar y me hablas de ella, venga.

0: Háblame del tema que estamos escuchando, Barracuda.
1: Pues esta es una canción, bueno, la que me pregunte te voy a hacer con una historia graciosa, pero esta en concreto es bastante graciosa. Estaba con el productor de este disco, con Jimmy Sutton, pues estábamos en el trabajo de preproducción, ¿no? Intentando escribir canciones y tal, y bueno, él me estaba preguntando un poco sobre mi vida, ¿no? Para ayudarme a escribir una letra y tenía algo sobre lo que escribí, ¿no? Entonces, no sé por qué acabamos hablando de mi expareja, ¿no? Y yo le dije, wow, pues te vas a reír. Porque discutimos, bueno, fue un poco la olla, a él, a mí no. y se fue de un hotel y me dejó en el hotel. Y en ese hotel tú has estado, ¿no? Y este hotel se llama Barracuda.
0: Sí.
1: Y bueno, pues yo le conté la historia como un poco algo trágico, ¿no? No se lo conté para que hiciera la gracia. Y hizo la gracia. La semana me mandó la letra esta. Me dice, Alba, es una canción de esto que me contaste. Y aquí salió la canción esta.
0: Porque al final las canciones en muchas ocasiones explican historias personales.
1: Sí, en mi caso son siempre al 100%. O sea, es que no puedo... No, egoístamente no me inspira la situación de otra persona, ¿no? Me inspira lo que yo siento, lo que... no puedo sentir con esa intensidad tan grande lo que le pasa a otra persona, ¿no? Lo que me pasa a mí es lo que me aviva esa chispa, ¿no? Que me da las canciones.
0: Antes hablábamos de referentes internacionales, ¿no? Y me hablabas pues, de Jerry Lewis, de Johnny Cash, pero ¿en nacionales tienes algún referente nacional?
1: La verdad es que no.
0: ¿No?
1: O sea, es que en este disco lo sorprendente es que cante en castellano sin yo tener ninguna referencia en castellano. Ajá. Porque ya tengo todo mi respeto, hay muchas bandas a las que yo admiro, que veo en directo y digo, tienen un show de bastante guay y tal, y a nivel vocal son cantantes muy buenos, pero que yo escuche no... Es que no escucho música en castellano.
0: Es decir, que te tira mucho más el rock and roll, el rockabilly, incluso,
1: sí,
0: ¿no?
1: Sí.
0: La música sureña de Estados Unidos,
1: sí,
0: los años 50,
1: totalmente.
0: 60.
1: Sí, no me siento muy identificada, pese a este acento que tengo y de donde vengo, no me siento identificada con la música, bueno, flamenco, me gusta, ¿no? Pero nunca me he sentido ligada a eso, no lo he sentido como algo mío, ¿no? Sin embargo, este tipo de música de raíces americanas sí que la siento como si fuese completamente mía. Es una cosa bastante, bastante extraña, la verdad.
0: Aquellos años cambiaron el ritmo de la música en Estados Unidos y después, unos años después, en otros puntos del planeta, ¿no? Pero hubo una revolución con el rock and roll en Estados Unidos.
1: Sí, completamente. Bueno, esto también viene de una cosa histórica, ¿no? De los afroamericanos, por un lado, el blues, el racismo este que había también. Bueno, toda la música esta que nace de ahí, ¿no? Luego la mezcla con lo que es la música blanca americana, la música de folclore que había allí, que era lo más parecido al country, ¿no? El bluegrass y todo esto. La verdad que fue una explosión en esos años en Estados Unidos, bueno, el jazz también, ¿no? Fue una explosión de música que yo creo que marcó, a mi gusto personalmente, entre los años 40 y los años 60 y pico, nace todo lo que conocemos hoy. Ya luego es una mezcla de otra con otro, algo un poco más ruidoso, menos tal, pero básicamente nace todo de ahí, lo que tenemos hoy día, ¿no? El pop, el principio del pop nace... Viene de ahí, ¿no? Buddy Holly, se dice,
0: Holly,
1: ¿no? Que es el primero en hacer pop. Entonces, claro, a mi gusto es un terreno muy, muy interesante que explorar, que le guste la música. Yo creo que aquí está todo lo interesante parte de aquí, ¿no?
0: ¿Y ese rock and roll, ese rockabilly de los 50, 60, todavía tiene seguidores? Ya no te hablo de España, porque ya sabemos cómo nos movemos, pero en Estados Unidos todavía tiene muchos seguidores.
1: Pues a ver, Estados Unidos es un terreno que yo no he pisado todavía, así que es verdad que por Europa sí que nos movemos bastante, por Europa, fuera de España. Y sí que te tengo que decir que, bueno, tiene un público, tiene como una especie de circuito que a mí me sorprende también que lo tenga, pero lo tiene bastante, bastante demanda. No, yo te digo, nosotros... Ahora, pues, musicalmente ya, por suerte, nos movemos en algo más mainstream, por así decirlo, de alguna manera, ¿no? Pero sí que es verdad que cuando empezamos éramos un sonido bastante más clásico y tal, y nos movíamos estrictamente en este tipo de circuitos. Y la verdad es que tiene demanda, tiene su público. Es una cosa curiosa, ¿eh? Además, la gente, se disfraza un poco ahí, un poco friki para que venga de fuera y no le guste esa música, ¿no? Porque, pues, se visten ahí con este rollo antiguo. Claro, visto ahora que yo ya estoy un poco fuera, es bastante raro, ¿no? Un poco carnavalesco, la verdad. Pero bueno, a mí por una parte me gusta, ¿no? Que se siga, pues, que esta música tenga público, ¿no? Después de pues 70 y pico años ya que estamos.
0: Es decir, que me hablas de la música, cómo ha evolucionado el rock and roll, pero también la estética rocker, ¿no? Ha evolucionado.
1: Sí, bueno, la estética ha evolucionado poco. La gente intenta vestirse lo más clásico posible. Yo de hecho tenía problemas, ¿no? Porque cuando yo monté la banda no tengo este pelo que tengo ahora, sino que tenía un moño de rastas gigantesco, ¿no? Que no tenía absolutamente nada que ver con un tupeo, con una tía rollo Marilyn Monroe, ¿no? Entonces, claro, cuando a mí me veían tocar los escenarios, decía, pero esta tía, ¿de dónde ha salido? Tocando esta música con estos pelos que lleva, ¿sabes? Esta tía, ¿de dónde viene? Y la verdad que era bastante gracioso fastidiarlo de alguna manera. La verdad que siempre me gustó. Echo de menos no seguir fastidiando a la gente porque ya no tengo ese pelo.
0: Hay temas en este álbum que no podemos, como decía antes, dejar pasar por alto. Otro se llama La Furia.

0: Háblanos de La Furia, la historia de este tema.
1: Pues este tema, mira, es un tema que hice de lo más antiguo que he hecho para este disco. Y esta canción, pues, básicamente tengo un amigo, bastante amigo, una persona bastante importante que le gusta mucho la música surf. La canción es una canción de surf, ¿no? Entonces, pues, yo hice esta canción. No es que yo suelo escribir este tipo de canciones, pero bueno, me salió y le quería hacer como una especie de regalo, ¿no? Decirle a esta persona que la aprecio, ¿no? Entonces hice la canción y se la mandé. Le dije, mira, oye, tío, te la regalo la canción, ¿no? Le voy a poner, le puse un título de algo que estaba relacionado con él, o va a decir, tener un detalle con esa persona, ¿no? Pero luego discutimos. Entonces, no fue culpa mía, pues no. Bueno, no. Entonces, pues, le cambié el título a la canción y dije, oye, no me gusta, ¿no? No te la mereces. Entonces hay un clásico que a mí me gusta mucho de jazz, que se llama But Not For Me, y yo hasta le puse But Not For You. Pero luego llegó el productor y me dijo, no, necesitaba un título en castellano, y de ahí llegó La Furia. Pero ha pasado como por varios estadios diferentes la canción, ¿no?
0: ¿Y cómo ha sido el proceso de grabación del álbum?
1: Bueno, interesante, ¿no? Porque yo, siendo de la línea de la Concepción, de Cádiz, trabajar con un americano, con un tipo de Chicago, pues ya te podrás imaginar, ¿no? Cuanto menos interesante. Pero bastante chulo, ¿no? Porque sentí que una persona como yo, de Cádiz, con la edad que yo tengo, ponerte a trabajar con un tío bastante experimentado, que ha trabajado con muchos artistas de esa música, y trazar ese puente en común, ¿no? Es bastante chulo, la verdad que casi una experiencia muy enriquecedora a nivel tanto personal como de profesional, ¿no? Y bueno, pues muy, muy interesante.
0: ¿La producción la ha llevado él también?
1: Exactamente.
0: Sí, ¿no?
1: Sí.
0: La producción de tu álbum. ¿Y ha sacado el sonido que tú querías?
1: Totalmente. O sea, él captó el concepto de lo que yo quería para este álbum al 100%, la verdad, porque, bueno, yo, como te digo, lo que a mí me gusta es lo que escucho, la música americana de raíces, pero no quería enfocar esto para un público antiguo, por así decirlo, ¿no? Sino que quería que tuviese una producción que le diese un toquecito un poco más moderno y que no se hace antiguo ni clásico, y yo creo que, a mi punto de vista, lo hemos conseguido.
0: Y estamos hablando que es un álbum grabado entre España y Chicago.
1: Eso es.
0: ¿Cómo ha sido la producción en Chicago?
1: Pues no lo sé porque yo no estaba. A mí me mandaban WhatsApp y vídeo y llamadas, pero bueno, creo que es algo bastante chulo, ¿no? Porque el disco se grabó en Valencia, vino el productor para acá, estuvimos en Valencia grabando 2 semanas. Luego el productor se fue con mi manager a Chicago, luego se grabó en Chicago, luego se mandó el disco a California y allí se masterizó. Entonces ha tenido ahí como ha dado bastante fuerte, la verdad.
0: Pero ha estado donde tú has querido que estuviera.
1: Sí, sí.
0: Eso es importante. Que el artista también tenga, pues, la voz final, ¿no?, de lo que es
1: hombre,
0: el resultado
1: caso, sí,
0: del álbum.
1: Como para que no me la den. Se podría haber liado buena, ¿eh?
0: El rock and roll...

por la una puesta de escena muy, muy salvaje. Tocamos rock and roll, pero yo soy un poco punky, ¿no? De alguna manera. Y bueno, también es un concierto que a nivel físico es muy heavy, la verdad. Yo creo que te guste más o te guste menos esta música, pero por lo menos el concepto de show es muy entretenido, ¿no? Es muy divertido. Yo creo que no pasa desapercibido. Yo...

0: De alguna manera, Alba, es un proyecto que nace de dos emociones, ¿no?, primarias y además universales. Estamos hablando, sin duda, del amor y el miedo. Uh-huh. ¿Hay mucho amor en el disco? ¿Hay mucho miedo en este álbum?
1: Pues mira, sin ponerme aquí un poco, sin ponerme extraña, ¿no?, pero de alguna manera es lo mismo, ¿no? O sea, viene a ser lo mismo, porque es lo mismo, pero como es un poco el concepto también este del yin y el yang, ¿no? Y viene a ser la misma cosa, pero bueno, en otro sitio diferente. Pero sí, básicamente en este disco, pues, hay canciones como Hold Me, ¿no?, o Sin Amor, que, bueno, son de mis favoritas del disco y son... tienen ese punto como muy profundo. En los discos anteriores, evidentemente, estaba también estas mismas emociones, pues son las que a mí me mueven a escribir. Pero es verdad que en este disco, pues, es un poco más biográfico de estos dos últimos años de mi vida, los que yo he pasado por una circunstancia que me he visto los dos rangos esos de esas emociones muy, pero muy intensos, ¿no? De alguna manera me sumió en el miedo durante mucho tiempo a un nivel muy fuerte, y en el amor también luego, que... de forma reparadora, por así decirlo. Entonces, pues este disco, para mi punto de vista, tiene algo muy especial, diferente a los demás. No sé si es porque es más intenso, ¿no?, a estos niveles.
0: ¿Y qué es lo que aporta el saxo al rock and roll? Porque tú tienes el barítono, pero también tienes el tenor.
1: Sí, es una buena pregunta. Pues, pues no lo sé, pero a mí, bueno, me parece un componente imprescindible de alguna manera, ¿no?, para el rock and roll. Cuando tú escuchas a Little Richard, por ejemplo, ¿no? No te imaginas una canción de Little Richard sin un saxofón.

0: para mi punto de vista, le da un punto bastante, un punto más salvaje, ¿no? No sé, por así decirlo.
1: Hablemos de la portada del álbum. Hay dos cartas del tarot. Uh-huh. ¿Por qué?
0: Bueno, yo no soy fanática del tarot, la verdad, no me lo creo, soy una mujer sin fe, como yo digo. Pero, bueno, como te digo, el concepto este de amantes y miedo es como si fuese el rollo este, el yin y el yang. Pero claro, no quería poner un yin y un yang por la portada porque me parece bastante, está bastante cogido y demasiado oriental. Entonces el concepto estético de las cartas del tarot, pues eso, es un concepto estético que me gustaba. Me parecía bastante chulo y bueno, el diseño de las cartas la ha hecho y la portada y tal, un chico que se llama Rogelio de Valencia. Y la verdad que creo que ha quedado chulísimo, ¿no? Porque, bueno, creo que el tema de las cartas y tal, las ilustraciones todas las ha hecho el chico este y creo que está bastante guay.
1: ¿Desde el principio tenías claro que en el álbum tenían que incluirse 11 temas?
0: No. De hecho, de hecho se tenían que haber hecho más, pero no llegamos a tiempo. Bueno, yo tenía claro que lo que hubiese, que fuese bueno. Entonces no quería grabar 13 y meter dos de sobra, ¿no? De decir, bueno, para haber ahorrado esto. De alguna manera tenía claro que quería hacerlo, quería hacer un trabajo bien hecho. Entonces no hace más cantidad y perder en calidad. Entonces, bueno, pues básicamente fue lo que pasó. Había que haber hecho un par de canciones más, pero pues no dio tiempo por temas logísticos y, bueno, pues se quedaron en 11.
1: ¿Te gustan las colaboraciones? Porque has incluido alguna.
0: Sí, hombre, la verdad que compartir algo que te gusta tanto con otra persona siempre creo que es maravilloso, ¿no? Lo potencia. Y, bueno, en este caso la colaboración que tenemos con J.D. McPherson es una pasada, la verdad.
1: Es lo más nuevo de una banda, es La Perra Blanco. Hoy lo presentan Lovers and Fears, un álbum conceptual que recuerda el rock and roll de los años 60, finales de los 50, que fue música que aportó mucho, como bien decíamos, y que hubo grandes artistas en Estados Unidos que hicieron rock and roll, incluso el llamado rey del rock and roll, como es Elvis Presley, ¿no?
0: Sí.
1: ¿Te gusta la música de Elvis?
0: Nunca he sido fanática de Elvis.
1: Siempre, ¿no?
0: Me parece un poco, no lo sé, yo para a mí que eso también de que se elija una persona y se diga, esta persona es lo máximo, no me gusta tampoco, ¿no? Por otra parte, para mí el rey del rock and roll siempre será Little Richard. Siempre lo veo más por ahí, ¿no? Elvis siempre me parece un poco engreído.
1: ¿No te gustaba entonces su música?
0: No, o sea, no es que no me guste, pero no ha sido mi referente máximo, ¿no? He tenido unos referentes que, pues ya te digo, eso de, bueno, a mí me dicen la reina del rockabilly, me da un poco de coraje, tampoco me gusta que me llamen así de alguna manera, pero bueno, se me ha quedado, ya parece que no hay manera de quitármelo.
1: Pues bienvenida seas. Alba Blanco, La Perra Blanco, gracias por haber estado esta noche en los estudios de Radio Nacional de España en Cataluña, en Radio 4.
0: Muchas gracias a ti, un saludo para todos.

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tacto podía ser una forma de medicina. Unas simples palabras, según su intencionalidad y expresividad, pueden aportarnos paz o inundar el organismo de cortisol. El gran reto de nuestro tiempo es unir esa herencia con la rigurosidad de la ciencia para comprender y demostrar plenamente sus beneficios.